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7 de la mañana, 8 minutos en todo el país, gente querida. ¿Cómo están? Bienvenidos, muy, pero muy buenos días. Aquí estamos arrancando con Sale el Sol en 99.1 en este día, martes 6 de octubre. Listos, preparados ya para hacerles compañía, como siempre, con la mejor música, con lo que te gusta del rock nacional, las canciones de antes, los clásicos y, por supuesto, todo lo que suena ahora también, Hasta las 9 estamos con vos. Bienvenidos a todos. En este día martes 6 de octubre, particular, especial para todos los argentinos. Vamos a hablar de eso enseguida, más adelante, porque hoy será la despedida del capitán, de Lionel Messi, con la camiseta de la selección argentina. Qué sensación rara va a ser, ¿eh?

Augusto Telias, es mi nombre a cargo aquí de la conducción de este espacio. El señor Fabián Del Pietro, el responsable, el culpable de las canciones que suenan las 24 horas aquí en la radio.

comenzando la mañana este día martes con una temperatura de... Ahí se está actualizando, vamos a esperar para ver qué dice respecto a la provincia de Tucumán. 15 grados 6 décimas, esa es la temperatura actual. El cielo está mayormente nublado con humo en algunos sectores. Para hoy se espera una máxima de 26, mínima de 15. Algunas lloviznas están pronosticadas para la mañana. Y después ya a la tarde y también hacia la noche, cielo mayormente nublado y parcialmente nublado. Máxima de 26, entonces, algunas lloviznas que se podrían dar durante la mañana este día martes aquí en la provincia de Tucumán. Así estamos. Bienvenidos a todos. Espero que disfruten como siempre la música, estas melodías que las regalamos a ustedes que están así del otro lado. Para todos aquellos que se están comenzando el día, siempre es bueno comenzar acompañado de buena música que te inspira, que te ayuda a que tu día sea un poquito mejor.

arrancamos con un clásico, sí, claro. El flaco, el señor Luis Alberto Spinetta. Seguir viviendo sin tu amor.

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7 de la mañana, 51 minutos en todo el país, escuchando buena música aquí en la mañana de la radio, día martes ya 6 de octubre. Música, homenajes y fuegos artificiales en la despedida de Lionel Messi esta noche, así en el Monumental, en el estadio de River. El mundo del fútbol se encuentra en vilo ante lo que será una noche histórica y además también profundamente emotiva para el deporte nacional. El estadio Monumental será el escenario de un partido amistoso entre la selección argentina y el combinado de Benín, un evento que acapara todas las miradas por tratarse de la última presentación de Lionel Messi defendiendo los colores de la selección. Lejos de limitarse a 90 minutos de fútbol, la jornada ha sido diseñada como un verdadero festival cultural y artístico que va a comenzar horas antes de que ruede el balón. Las puertas de la cancha van a abrir a las 17:30 con la presentación del ciclo Un Poco de Ruido y Banda en Vivo, dando inicio a una larga previa musical. El cronograma contempla una nutrida grilla de reconocidos artistas tropicales como Sebastián Mendoza a las 17:40, Román el Original a las 17:50 y el grupo Amar Azul a las 18, asegurando un clima festivo desde temprano en las tribunas. La intensidad del espectáculo irá en constante aumento con la actuación de Santi Cairo, esto va a ser a las 18:10, y el show de Qué Locura a las 18:20, previo a un nuevo bloque de animación a cargo de Un Poco de Ruido, pautado para las 18:40. El plato fuerte de la previa llegará a las 19 horas con la presentación estelar de Damas Gratis, mientras que el himno nacional será interpretado por Fabio Santana a las 20, instantes antes de que los protagonistas salgan al césped para dar comienzo al encuentro. Bueno, las emociones no van a terminar ahí, una vez iniciado el descanso reglamentario, ya que el entretenimiento, el entretiempo, estará musicalizado por el guitarrista Gaspar Venega de los Fundamentalistas del Aire Acondicionado, quien aportará su impronta rockera a la noche de Núñez. Finalmente, una vez consumado el pitazo final, se va a desplegar un impactante espectáculo de drones y fuegos artificiales a partir de las 22:03, marcando el inicio de los festejos de cierre. El broche de oro de esta velada histórica comprenderá un carrusel de shows musicales que incluirá a La Sole a las 22:10, a Ulises Bueno a las 22:15 y culminará con una actuación sorpresa programada para las 22:30, coronando una despedida que promete quedar grabada para siempre en la memoria colectiva del deporte argentino. Así que todo va a cerrar así con una sorpresa a las 22:30. ¿Quién será que va a cantar? Increíble show más allá de un partido de fútbol para darle la despedida, merecida despedida, al más grande de todos los tiempos, Lionel Andrés Messi Cuccittini, que hoy le dice adiós a la selección argentina en una historia que no siempre fue con alegrías, que no siempre fue positiva, que tuvo momentos de mucha angustia, de cierto alejamiento por un tiempo allí de la selección, pero nunca bajó los brazos, siempre fijó su objetivo y logró lo que quería con la selección, que no era solamente los títulos, digo, Copa América, Copa del Mundo, finalísima, no, quería el reconocimiento y el cariño de la gente, y eso lo logró. Lo tuvo de gran porcentaje de la población, pero había un sector de la población y también del periodismo deportivo que lo castigó demasiado, injustamente, a Lionel Andrés Messi. Por eso también él pudo superar toda esa situación y hoy no hay dudas de todo lo que representa para el fútbol argentino y para el fútbol mundial, y es por eso que va a ser un momento muy emotivo hoy su despedida, Minutos ya para llegar a las 8 de la mañana en todo el país. Seguimos compartiendo buenas canciones aquí en la mañana de la radio.

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8 de la mañana ya, 20 minutos en todo el país. Seguimos compartiendo Sale el Sol aquí en 99.1 FMI en este día martes 6 de octubre. Hasta las 9 estamos con vos. Bueno, si pasaron ayer por Casa de Gobierno, aquí en la provincia de Tucumán, allí en la zona de Plaza Independencia, en el microcentro tucumano, seguramente observaron a la tarde y a la noche en la Casa de Gobierno iluminada de color rosa. Y esto tiene que ver con una especie de concientización sobre el cáncer de mama. Recordemos que estamos precisamente en el mes rosa, octubre rosa, en donde, bueno, se llevan a cabo distintas actividades para prevenir, para concientizar respecto a esta enfermedad. Bueno, esto fue durante la jornada de ayer. La iniciativa tuvo como objeto visibilizar la importancia de la prevención y de los controles médicos periódicos para favorecer la detección temprana de la enfermedad. Con esta acción, el principal edificio institucional de la provincia se sumó a las actividades que durante octubre buscan promover el acceso a la información y también el cuidado de la salud. El mes rosa constituye una oportunidad para reforzar la importancia de realizar los controles correspondientes y consultar ante cualquier signo o síntoma, además de acompañar a las personas que atraviesan un diagnóstico de cáncer de mama. Con la iluminación de la Casa de Gobierno, Tucumán acompañó una campaña de alcance internacional que durante octubre busca generar conciencia sobre la prevención y la detección temprana del cáncer de mama. Ocho de la mañana ya, 21 minutos en todo el país, más canciones que llegan. Qué lindo recordar de acá en 90. Vilma Palma y Vampiros haciendo Bye Bye.

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8 de la mañana, ya 53 minutos en todo el país. Estamos en la despedida, en la parte final de Sale el Sol en este día martes 6 de octubre. 15 grados, una décima la temperatura a esta hora aquí en la capital. El cielo está mayormente nublado. Para hoy se espera máxima de 26 grados. Algo de lloviznas, dicen a la mañana. No sé si en algún lugar estará lloviznando. A la tarde mayormente nublado y hacia la noche parcialmente nublado, Mi nombre es Eduardo Telias, a cargo de la conducción. El señor Fabián Del Pietro, el encargado de la música. Recordando que hoy a las 20 la gran despedida de Lionel Messi con la camiseta de la selección argentina. Por supuesto que, como lo dijimos temprano, hay un cronograma de espectáculos impresionante, música, un montón de artistas, fuegos artificiales, y a las 22:30, ya después de que termine el partido, alguna sorpresa que hasta el momento no se sabe cuál será, Vamos todos a mimar esta noche a Messi. Te vamos a extrañar, Lío. Por siempre vas a quedar en la memoria del fútbol argentino y del fútbol mundial. Y por supuesto, más vistiendo la camiseta de la selección argentina, Eterno 10, junto con Maradona. Gente, que tengan un lindo día martes. Que sean felices. Por lo menos que lo intenten. Chao, hasta mañana.

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0: 5 minutos pasan de las 9 de la mañana. ¿Cómo les va? ¿Cómo están? Bienvenidos a este día martes. Sí, martes. Qué lindo es comenzar a trabajar un día martes y no un día lunes. ¿Les pasó a ustedes alguna vez?
1: Qué poco profesional, ¿no?
0: ¿Cómo están? ¿Cómo pasaron este día? ¿Cómo empezaron este día martes? Algunos con mala onda, con buena onda, no, hacele, como diría Graciela Alfano, ay, se me empañan los lentes, como diría Graciela Alfano, hacele fush fush a la mala onda. Déjala allá, decirle mala onda, quédate en la esquina, no vengas por acá. Qué lindo día que pinta para hoy, 6 de octubre del año 2026. Empezando esta mañana de a partir de hoy con Something Got Me Started, de Simple Red. Y ya te dije, tenemos los clásicos, tenemos los temas de siempre, tenemos los temas nuevitos. Tenemos nuestras redes sociales, tenemos nuestro número de WhatsApp. Lo importante es que estamos acá, hoy, en este momento, ya mismo, viviendo 9 horas con 6 minutos de este día martes. Mi nombre es Cintia Otrel, está Fabián Del Pietro ahí tejiendo los hilos de la música, diciendo a ver con qué tema les voy a sorprender hoy a los oyentes. No, los mejores clásicos programados hasta el mediodía, desde las 9 hasta las 12, esto es a partir de hoy. Esta es la música de Erasure, esto se llama Sometimes.

Bueno, a ver, ¿qué va a pasar hoy, este día martes? ¿Qué nos trae este día especial, sobre todo para los argentinos? Porque claro, Messi va a jugar su último partido con la selección un martes que va a quedar en la historia de todos, todos los argentinos, por supuesto, ¿no? Para este martes anuncian un día nublado, que la temperatura va a continuar en ascenso. Oh. Messi, que escribe hoy su último capítulo con la selección argentina. Vamos a ver qué es lo que sucede. ¿Cómo está Brasil? ¿Qué estará pasando por Brasil? Brasil. Bueno, esos son los temas que están en tapa de los portales de internet en esta jornada de día martes. Esta es la música de Garbage. Esto se llama Stupid Girl.

otra vez en el estéreo de mi coche por meses. Esto decía una persona sobre Stupid Girl, esta canción que preparaba Garbage para su álbum debut, estoy hablando ya en el año 1995, antes de la llegada de la cantante Shirley Manson, pero que estaba a medio hacer, especialmente en la parte lírica, ¿no? Alguien lo vio en la MTV, un concierto de la banda Angel Fish, que cambió el destino de este grupo, porque se fijó directamente en ella, en Shirley Manson. La invitaron, le hicieron un casting, y después de la audición, ella deja este grupo Angel Fish y logra continuidad en esta banda, en Garbage. Y ahí la estábamos escuchando con Stupid Girl, en la banda que cuando se lanzaron al mercado fueron totalmente un éxito. Sacaron, entre esta, aparte de este tema, Stupid Girl, está Queer, está Vow, temazos impresionantes. Te estoy hablando del año 1995 y Garbage ya hacía historia en esa época también. ¿Hay más? Claro que hay más. Suena por acá Backstreet Boys. Esto se llama Bottle Up.

17 minutos pasan de las 9 de la mañana. No te dije la temperatura, pero está húmedo. No sé si hay pronóstico de lluvia. No vi si había pronóstico de lluvia. A ver, vamos a ver la temperatura hasta que se cargue por acá. No, ahí está, 18 grados 3 décimas, 83%. La humedad, sí, está alta la humedad. Está un poco alta, pero tenemos pronóstico de lloviznas para esta mañana de día martes. Sonando la música de Rihanna. Esto se llama Aurora. Bienvenidos a todos.

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estamos escuchando las pelotas, haciendo los dos. Hablando de las pelotas, ya te conté, ¿no?, que podés entrar a nuestra cuenta de Instagram. Nah, no me digas que no te conté, sí te conté. Nuestra cuenta de Instagram, arroba FMI991, te vas a la primera publicación, porque las pelotas ya sacaron el nuevo disco, este que estabas escuchando recién. No es este tema particularmente, pero el disco se llama Sin la Piel. Y acá nosotros queremos que vos tengas un disco para escuchar. Viste que volvieron, estás volviendo todo. Lo viejo sirve, Juan. Está volviendo todo. Están volviendo los porta CD, donde vos pones tu CD, tu compact disc, y lo escuchás. Así que queremos que vos tengas un compact disc, un CD de las pelotas, de este disco que se llama La Piel, Sin la Piel. Uy, Dios, ¿qué tenés que hacer? Fácil, tenés varias chances, mira, para jugar, para tener el disco. Puedes hacerlo mandando un mensaje al 381-465-7121 y pones Las Pelotas CD. Podés también entrar a través de nuestra cuenta de Instagram y tenés que seguir la cuenta, seguir Las Pelotas, etiquetar a esa persona con quien lo escucharías al disco, y listo. El sorteo se hace mañana, ese se hace por la cuenta de Instagram. Nosotros vamos a hacer el sorteo del disco el viernes, seguramente, de este compact disc. Así que ya está, invitadísimo. Las Pelotas tienen nuevo disco, se llama Sin la Piel, y vos, puede ser tuyo si sos fanático de Las Pelotas, más todavía, o por qué no, si lo querés regalar, por ejemplo, para quedar bien con alguien, un amigo que sabés que es fan de Las Pelotas y viene ahora su cumpleaños, lo podés hacer también. Ya sabés, estamos conectados, 381-465-7121. Un mensaje que llegó por acá de Esteban, que dice: hola Cintia, me estaba acordando de vos la vez pasada cuando decías los saludos. Yo le quiero mandar un saludo a la gente que no te mira cuando te habla. Un saludo a la gente que no te mira cuando te habla.

yo soy medio de esa, pero tiene un porqué para Esteban, tampoco seas tan malo, Bueno, saludos para ellos. 9:00 a.m, 33 minutos. Estas versiones en vivo que programa Fabián Del Pietro de temas clásicos. Esta versión en vivo de Soda Stereo haciendo Un Misil en Mi Placard, pero es la versión de la MTV, que ya te conté la historia de estas grabaciones. Escuchamos, dale, subí de volumen.

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encanta ese tema. Es la música de Adam Lambert haciendo Under the Rhythm. Qué hermoso día que estamos teniendo, ¿eh? Una resolana por ahí, me parece, por lo menos lo que estoy viendo por acá. Está parcialmente nublado y tengo un mensaje de mi amigo Eduardo, que está trabajando seguramente desde temprano. Hola Edu, ¿cómo estás? Mandó mensaje al 381-465-7121. A ver, voy a entrar a ver, que decía Edu, dice, me manda el video. Así está por Avenida Independencia, Canal Sur. Está así, está cargado el cielo, ¿eh? Pero bueno, vamos a ver qué es lo que sucede. ¿Qué tengo para contarte en este día? Mira, está parcialmente nublado en algunos lugares, porque estoy viendo diferentes imágenes por acá. Me voy a recordar algunas efemérides para este día martes. ¿Te parece? Dale, vení, vamos. Subí, que te llevo. Vamos, vamos. A ver, ¿dónde estamos? ¿Qué es hoy? 6. Bueno, mira, un día como hoy, pero del año 2020, a la edad de 65 años, muere en la ciudad de Santa Mónica, en California, Estados Unidos, el músico neerlandés Eddie Van Halen, muy, muy conocido. Miembro fundador de la banda estadounidense Rock Van Halen y uno de los mejores guitarristas de la historia de ese género musical, un rock muy un rock pesado, ¿no? Un hard rock, no era heavy metal, hard rock. Me voy a una conmemoración, porque se celebra el Día Nacional del Circo, en conmemoración de la fecha de 1858 en la que nació el actor uruguayo José Podestá, quien es pionero de esta actividad circense en la Argentina. Y, ay, los circos, qué tema los circos, ¿no? A mí me gustan los circos, pero sin los animalitos, eso sí, prefiero ir a ver acrobacias, por ejemplo, en el circo, cuando hacen cosas con fuego, esas cosas, o la pileta, y no los animalitos. Esa parte no me gusta. Hay muchos circos que ya están con esta tendencia de no tener animales dentro de sus espectáculos y eso es algo bueno. Año 1927, un 6 de octubre, el cine entraba en una nueva etapa con el estreno de la primera película sonora de la historia. Era El Cantor del Jazz. Película dirigida por Alan Crosland, fue protagonizada por Al Jolson y se usó el sistema Vitaphone para sincronizar el sonido con la imagen, ¿no? El sonido llegaba al cine un día 6 de octubre del año 1927. ¿Y sabés también que llegaba un 6 de octubre, pero del 2010? La red social Instagram, que tuvo un montón de cambios. ¿Se acuerdan que antes Instagram solamente era imagen y muy pocas palabras? Hoy Instagram ya es se usa hasta para vender. O sea, cómo han ido evolucionando cada red social, ¿no? Instagram tiene hoy un montón de aplicaciones que se fue nutriendo también de lo que era Facebook y también de Twitter y Twitter, que ya no es Twitter, es X, y quedaron ahí integradas. Así que está cumpliendo años hoy la red social Instagram. ¿Ustedes tienen Instagram? ¿Qué hacen? ¿Suben fotos? ¿Suben algo? ¿O sos de los que la tiene así, que no está abierta para todo el público? Yo la tengo abierta a la cuenta, me parece. Sí. Es así, como mi nombre, Cintia Otrera. ¿Viste que hay algunos que se ponen otro nombre, otras cosas? No, el mío es Cintia Otrera. Así que si él me quiere seguir, me buscan, me siguen por ahí. Bueno, nos vamos al año 1992. Un 6 de octubre de 1992 sale el disco Grave Dancers Union de Soul Asylum. ¿Se acuerdan de esta banda? Este álbum catapultó a la banda a la fama internacional, incluía canciones notables, siendo la más conocida Runaway Train, esta canción que se convirtió en un éxito masivo y su video musical muy emotivo porque mostraba imágenes de personas desaparecidas, que fue lo que ayudó a aumentar la visibilidad. Hay otras canciones que tiene este disco, como por ejemplo Black Gold, Somebody to Shove, Without a Trace, pero este tema fue el más conocido, Runaway Train.
Mine, ¿se acuerdan del tema? Bueno, y a pesar de su éxito musical, Grave Dancers Union, a veces dividió a los fanáticos de Soul Asylum porque el sonido era más accesible en comparación con otros discos, pero la influencia y el éxito de la banda durante ese periodo fue importante en el momento en el que el rock alternativo empezaba a copar la atención de los medios. Mira, 1992, claro, el auge de Soul Asylum, Nirvana, ¿cómo se llaman los otros chicos estos? Canta Jeremy, Pearl Jam, bueno, un montón de bandas que han sacado, han sido furor en ese momento. Me voy al año 1998 y un 6 de octubre sale el disco Clandestino de Manu Chao. Las letras de las canciones abordaban temas variados, incluyendo la inmigración, la identidad, el amor, la lucha contra la opresión. Clandestino de Manu Chao hace referencia, por supuesto, a los inmigrantes ilegales y a la experiencia de vivir en las sombras de la sociedad. Y esas experiencias se reflejan en muchas de estas canciones. Clandestino fue un gran éxito comercial y crítico. Ganó varios premios, incluyendo el Grammy al mejor álbum de música latina alternativa en 1999, y este disco ha contribuido significativamente a la popularización de la música latina alternativa en todo el mundo, ¿no? Así que es un disco muy importante para este género también. Estoy hablando de Clandestino de Manu Chao. Enseguida tengo noticias, ¿sabes para quién? Para los fanáticos de Aerosmith, porque hay novedades, ya te voy a contar. Tengo también los temas nuevos, recién salidos del horno. Esto es Hugel, Ultronate. Esto se llama Moving to the Sun.

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vamos arrancando otra hora de programa, la segunda, cuando pasan 7 minutos de las 10 de la mañana, sonando la música de Milky and David Guetta, haciendo Just the Way You Are. Algunos recién con el café, todavía no arrancaron. Gente que recién se está despertando, gente que recién dice que perdón, qué día es hoy. Hoy es martes, 6 de octubre. Hoy Messi se despide de la selección argentina. Hoy está anunciado lluvia, pero me parece que no va a llover, ¿eh? 18 grados, 3 décimas la temperatura en estos momentos, 83% la humedad. Hay pronóstico de lluvia, pero vamos a ver qué sucede.

0: pero, siempre hay un pero, la banda estadounidense comenzó esta semana sorprendiendo con una gran noticia sobre su futuro cercano, porque en sus redes sociales se pueden ver un video de Steven Tyler, el cantante, junto al fotógrafo Ross Halfin, armando el cartel de lo que puede llegar a ser un regreso a los escenarios. Qué locura. Dicen, aparentemente se trataría de dos conciertos en el Hollywood Bowl de Los Ángeles, tal como recogieron desde Consequence, donde la banda responsable de Dream On se presentaría junto a amigos. La cita sería entre los días 29 de octubre y 1 de noviembre, o sea, hoy se revelaría la lista de los invitados. Este video fue realizado como una especie de comedia en la que Steven Tyler y el fotógrafo tienen un intercambio, así mientras se ocupan de armar el cartel, haciendo referencia a su retiro de los escenarios. El fotógrafo le pregunta: ¿no extrañas actuar? Y el cantante le dice: de todas las cosas que he extrañado, lo que más extraño es mi cordura. Buena respuesta de Steven Tyler. Bueno, él ya había participado en agosto del año 2024 como invitado en algunos conciertos puntuales, cuando fue que anunció el retiro de los escenarios. Pero hay un porqué, porque Steven Tyler se lesionó las cuerdas vocales. Es más, en un momento la banda comunicó: como saben, la voz de Steven es un instrumento es único, pero necesita una recuperación completa de su lesión vocal. Hemos tomado esta decisión, retirarnos de los escenarios, pero de todos modos el tiempo pasó, Steven Tyler está en mucha mejor condición, sus cuerdas vocales. No se conocen muchos detalles sobre estas presentaciones más allá de este video, ¿no? Pero también el año pasado se habló de la posibilidad de regreso a los escenarios. No estaba descartado que hacer un show de despedida de la banda, ¿eh? Así que bueno, esa es la novedad para los fanáticos de Aerosmith, que se habla de un posible regreso a los escenarios en Hollywood, en los Estados Unidos. Pero bueno, es una linda noticia, ¿no? Y lo que va a llegar ahora, te voy a presentar ahora en unos minutos el tema nuevo, ¿sabes de quién? De Miley. Sí, Miley Cyrus ha publicado ya el video de Different Religion, donde desafía al peligro a toda velocidad. Está dentro del último disco, que se llama Bass Persuades, que ya lo hemos presentado también por acá. Publicó varios cortos de este último disco seguidos. Escuchamos Let's Get Married hace poquito, y ahora salió un nuevo corte de difusión que es Different Religion. Es el tercer single del disco Bass Persuade, que en estos momentos está en el número uno de ranking de canciones en los Estados Unidos. Ha salido también con un video que fue... El director fue el fotógrafo Mert Alas, que trabajó en el arte de tapa de diferentes figuras de la talla de Madonna, Taylor Swift, Kylie Minogue, Shakira. Bueno, una estética cinematográfica, porque tiene que Miley Cyrus suele hacer este tipo de videos: ruta desértica, velocidad, guitarras filosas, la participación de una modelo, la cantante que desafía el peligro sin dejar de lado su sensualidad, y Miley que se va a subir al escenario para una presentación de dos noches con entradas agotadas, ahí donde se van a presentar también Aerosmith a fin de mes. Va a estar Miley Cyrus este 16 y 18 de octubre. Hay un montón de gente que ya tiene sus entradas. Yo tengo por acá para presentarte este nuevo tema dentro del disco Bass Persuades. Estamos hablando de Miley Cyrus y esto se llama Different Religion.
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aprendí a escuchar a Dua Lipa. No es un artista que me gustaba en los comienzos, ¿no? Pero después aprendí a entender su letra, a escuchar su letra, a escuchar sus canciones. Es una artista muy, muy linda. A nivel de música me refiero, ¿no? Sí, es bonita ella. Y este tema, particularmente These Walls de Dua Lipa, explora la intensidad y el desgaste emocional de una relación que ha llegado ya al punto de quiebre, ¿no? A través de estas metáforas que dice, si las paredes hablaran, dice en un momento, ¿no? ¿Cuándo no dijiste vos si estas paredes hablaran? Una cosa que hemos dicho quizás en algún momento de nuestras vidas. Bueno, Dua Lipa usa esa metáfora de las paredes y transmite el mensaje de que a veces el entorno más íntimo es el primero en que reconoce la toxicidad de una relación antes que los propios involucrados. La repetición del estribillo donde las paredes aconsejan break up porque las paredes le dicen tenés que romper con la relación, refuerza esta idea de que hay momentos donde la separación ya es inevitable y necesaria para el bienestar de los dos. La letra de la canción habla mucho de una lucha interna entre el deseo de mantenerse en la relación y la dolorosa realidad de que ya no va más, que no funciona. Hay una parte que dice: It is not supposed to hurt this much. We call it love, but we hate it here. Que significa: se supone que esto no debe doler, o lo llamamos amor, pero en realidad hay odio ahí. Bueno, todo esto muestra el conflicto entre lo que la relación debería ser y lo que realmente es. Es muy linda, ¿no? Esta cantante es muy conocida por su capacidad para mezclar el pop, los elementos que tiene la música pop, con los elementos de la crítica social y emocional, y utiliza These Walls para abordar estos temas universales del amor, donde habla esto, ¿no? De la toxicidad que uno adentro no ve, pero desde afuera te van diciendo, y en este caso las paredes. Está muy muy linda la canción, me gusta mucho a mí, Dua Lipa. Y ustedes son de los que hacen gimnasia, de los que, o no gimnasia, no cuando vas al gimnasio. Por ejemplo, haces una actividad, te armás tu playlist. Yo sí, yo tengo una playlist. No para el gimnasio, pero sí para donde salgo a pedalear. Tengo mi propia playlist, no escucho cualquier cosa. ¿Y sabés quién hace? Ustedes tienen, bueno, me quieren contar, yo los voy a leer. Yo tengo, ya les conté, yo sí tengo mucho 80, 90 internacional y mucho redondito, fundamentalista, babasónico en la parte nacional. Bueno, y el que tiene su propia playlist también, ¿sabes quién es? Sí, nada más y nada menos que Mick Jagger. El caro Mob Like Jagger, no. Bueno, Apple Music ha presentado diferentes playlists que están hechas por artistas y personalidades reconocidas a nivel mundial, ¿no? Y ahí Mick Jagger utiliza también una serie de playlists para hacer un entrenamiento estricto para mantenerse en forma, porque él es uno de los mejores frontman que tiene el rock, que sabe moverse en el escenario así sin dejar de bailar un minuto, saltar, cantar, bueno, todo eso. Tiene que tener un de dónde lo saco para mantener esa energía. El músico tiene que mantener un estricto entrenamiento de cardio, y por eso él decidió armar una lista de canciones que te motivan en el momento en que vos estás en tu pleno acto físico. Si bien la elección de Mick Jagger es muy variada, hay canciones que han llamado la atención de sus seguidores. Por ejemplo, Sex, de la banda que se llama The 1975, es un tema compuesto por Matty Healthy, que formó parte de este disco anónimo que el grupo publicó en el año 2012. Después apareció en su primer álbum de estudio, The 1975, de 1975, así se llama el disco. Y esta playlist también tiene otros temas como, por ejemplo, Harder, Better, Faster, Stronger de Daft Punk, no la conozco. Block Rocking Beats de The Chemical Brothers. The Rockefeller Shake de Fat Slim. God Gave Me Everything. Bueno, ese es el tema de él con la colaboración con Lenny Kravitz para el disco solista del 2001. Es buenísimo el tema. God Gave Me Everything I Want. Come on. Bueno, está buenísimo. Y por ahí va, tiene un montón de temas más, ¿no? Estos son algunos que te voy contando, porque me parece que la podés buscar a la playlist. Ahí en Apple Music aparece la playlist de Mick Jagger al momento en el que él hace su actividad física. Está buenísima. Yo a veces le voy cambiando, le voy sacando algunas canciones, le voy agregando otras, ¿viste? Si bien las canciones no te cansan nunca, pero por ahí sí hay algunas que
que cansan un poquito. Bueno, está Ale por acá, Ale González, hola Ale, buen día. Me encanta porque él me manda, me había recomendado un sitio de, este, no es un sitio, un perfil de Instagram de galletitas, ¿no? Que viene la galletita con las frases, están buenísimas. Y por ejemplo me manda martes con MD, mejor si fuera viernes. Está, es buenísima, es buenísima. Y ahora me acaba de mandar un texto, pero ya lo voy a abrir porque me parece que es largo, amigo. Sobre el, sí, lo tengo que leer, la primera vista no, lo voy a leer en un ratito, así después lo comparto con los oyentes. Pero gracias, Ale, mil gracias. Y no te olvides, porque tiene algo que ver con el... con el, con el fanatismo, así que ya lo voy a leer. 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Y hablando de mi amigo Alejandro, tengo lo nuevo de Lugos. ¿Te suena, Ale? Escucha La Gata.

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Recién salí de acá de la radio. Está raro el clima, ¿no? Hay gente que anda muy abrigada y hay gente que está de remerita. Pues sí, la gente abrigada no le hace calor, amigo. Está raro, hay viento, pero hay solcito, algo. Linda mañana tucumana, linda mañana de primavera, a las 10 de la mañana con 49 minutos, 20 grados, 7 décimas la temperatura en estos momentos en nuestro Jardín de la República. Para vos que estás trabajando, para vos que estás pensando, ¿ya se termina el turno? Gente que está yendo al médico, gente que escucha también la radio ahí en algún, ¿cómo se dice? Se me fue la palabra, en algún consultorio, gracias. Besos y saludos para ustedes. Escúchame, tengo algunas series de la plataforma de la N de Netflix para recomendarte. A ver, vamos a ver. ¿Estás buscando algo? Tengo drama, terror, intriga, de todo este género para contarte. Vamos a la primera. Tiene 7 episodios, es de Estados Unidos, es drama. Se llama Al Este del Edén. Tras la guerra civil, dos hermanastros heredan una fortuna, aparece una mujer llamada Kathy, los seduce, los manipula. Aunque está ambientada en el pasado, los defectos humanos demuestran que esta historia podría ser actual. Al Este del Edén se llama, son 7 episodios, es de género drama la serie. Esta me dijo Emilia López Orce que está buenísima, me preguntó, ¿la viste? Le dije, no la vi todavía, ya la voy a ver. Mis Muertos Tristes, son 4 episodios, es una serie argentina, drama, terror. Una médica recién jubilada que puede ver a los muertos, intenta procesar la muerte de su madre y sus propias cuentas pendientes. La llegada de su sobrina y el asesinato de 3 adolescentes en Piedra Buena, que es un barrio atravesado por la violencia, desatan un extraño fenómeno que rompe el frágil equilibrio entre vivos y muertos. Lo que hasta entonces había sido una carga para esta médica recién jubilada comienza a expandirse por todo el barrio, porque los muertos empiezan a hacerse presente y nadie podrá escapar al sonido de sus propios fantasmas. Mis Muertos Tristes tiene 4, pues, trabalengua, no, Mis Muertos Tristes tiene 4 episodios, es argentina, está Mercedes Morán, está Dolores Fonsi, Germán da Silva. Bueno, drama, terror para esta serie con 4 episodios. Me voy a España, donde te traigo una serie de drama e intriga con 5 episodios. Se llama El Problema Final. Durante la primavera de 1959, 13 personas quedan aisladas por un temporal en un islote próximo a Mallorca. Lo que nadie sabe es que está a punto de suceder algo que no se esperaban, porque una discreta turista de origen inglés aparece muerta. Lo que en un principio podría haber sido un suicidio, después hay señales más inquietantes, un asesinato. Hay un actor retirado que en otro tiempo encarnó en la gran pantalla a Sherlock Holmes, que se verá convertido, casi sin pretenderlo, en el encargado de desentrañar lo ocurrido. Me encanta ver, traspola desde el personaje hasta la persona, ¿no? Bueno, El Problema al Final se llama esta serie, tiene 5 episodios, drama, intriga, es española. Tengo otra por acá, esta es de India, drama, tiene 7 episodios, se llama Shake o Shake, no confíes en nadie. 9 años después de que secuestran a su bebé, una mamá sigue buscándolo sin descanso y acaba descubriendo secretos que la hacen dudar incluso de lo que ve. Ah, esta me gusta, es de India, drama, Shake, no confíes en nadie, tiene 7 episodios esta serie, que están todas en Netflix. Y la última que tengo por acá es un poquito más larga, tiene 24 episodios, es de Colombia, género drama. Hay una empresaria que está a punto de asumir el control de un conglomerado familiar que se llama Medusa, justo antes de su posesión como CEO. Sufre un accidente en alta mar y es dada por muerta. ¡Ay, Dios! Cuando termina la investigación, concluyen que el cuerpo había sido tragado por el mar. Pero Bárbara, esta empresaria, regresa para descubrir que fue víctima de un atentado fallido y se une a otra persona para desentrañar la verdad de su incidente. Claro, no es tan difícil, la mataron porque no querían que se haga cargo de este conglomerado, me parece, ¿no? Ah, es medio obvio. Bueno, véanlo ustedes y después me cuentan. Medusa se llama, tiene 24 episodios, es colombiano, drama. Ahí está, las series. Para aquellos fanáticos de ver series de los maratones, tenemos un fin de semana largo, así que
que ahí puede pegar algunas de estas, ¿sí? 10 de la mañana, 54 minutos. Hay más canciones por acá. Esta es la música. Es nuevo este tema, mira. Gracias, Fabi. Esto es lo nuevo de John Legend con Pharrell Williams. Esto se llama Fireflies.

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Estamos entrando ya en la última hora de este a partir de hoy de día martes. Si recién te estás levantando, sí, hoy es martes, 6 de octubre del año 2026. Tenemos en estos momentos en nuestro jardín de la República 20 grados, 7 décimas, 75% la humedad, va bajando la humedad, lo cual implica que quizás la tormentita esa que estaba pronosticada, la llovizna, se vaya. Será así. La máxima pronosticada para hoy es de 26 grados. Sonando la música de The New Citizen Kane, esto se llama Subconscious. Bueno, y recién te conté cuáles eran las canciones favoritas de Mick Jagger para entrenar. Bueno, ahora sabes que tengo para contarte cuáles son las canciones de quién. A ver, adivina, claro, ¿de quién es el día hoy? ¿De quién va a quedar hoy un día que va a pasar la historia? Ya voy a leer, porque ya he leído el texto que me mandó mi amigo Ale, que está buenísimo. Claro, la historia de las canciones de Messi. ¿Con qué canciones entrena Messi, el astro del fútbol mundial, que hoy se retira de la selección? Y hay también una vieja lista que compartió Apple Music que se llama Messi The Warm Up, o sea, con los temas que calienta antes de salir a la cancha. ¿Qué dijo este Messi cuando le mostraron esta lista que habían hecho? Dice: desde que tengo uso de razón, la música ha jugado un papel importante en mi vida, especialmente en los días que hay partido. La música tranquiliza mi mente, me ayuda a mantener la calma y la relajación. Eso dijo el ídolo sobre esta lista que te voy a contar enseguida cuáles son los temas que tiene. La lista de Leo resulta llamativa para aquellos que desconocen sus gustos musicales, porque con canciones que lo han inspirado o motivado a lo largo de su carrera, se puede encontrar pop, rock internacional, reggae y cumbia latinoamericana. Sí, así tiene una montaña rusa de géneros, ¿no? Bueno, a ver, entremos a ver qué dice. La mayoría están dentro de esto que se llama el género urbano, como por ejemplo tiene canciones de Bad Bunny,

La verdad no lo tenía Messi escuchando esas canciones en su warm up. A ver qué otro tiene. Tiene este Maluma, Hawaii, tiene Despacito de Luis Fonsi y Daddy Yankee, no, es buenísimo. Tiene A Dios le pido de Juanes. I Know You Want Me de Pitbull. ¿Se acuerdan de ese tema? Quiero ver alguno internacional, a ver qué tiene. Ah, mira, tiene Viva la Vida de Coldplay, Don't Stop the Music de Rihanna. Esto es parte de la playlist que tiene este Messi ahí en Apple Music para su warm-up, que está buenísimo. Obviamente que le deben haber preguntado algunas y otras metieron directamente esta cuando armaron esta lista. No, está buenísimo, es muy bueno. Acá está, mira, dice radiografía de una despedida entre la pasión, el negocio y los nichos. Ahí Ale, no te pregunté si lo puedo leer, pero creo que sí o no. No sé si estás escuchando o ahora me estás pensando en ese. Bueno, lo voy a leer, amigo, porque está muy bueno. Hoy es un día particular. Se vive en el que sería el último partido de Lionel Messi con la selección argentina. Y más allá de que a algunos el fútbol le interese poco y nada, como por ejemplo a quien escribe, la movida que se armó alrededor es imposible de ignorar. Y da para pensar cómo convivimos con esas pasiones gigantes. Hay una paradoja muy clara entre lo que siente la gente y lo que se arma alrededor. Eso se llama merchandising, marketing, amigo. Por un lado está el agradecimiento genuino, esa necesidad colectiva de abrazarse a un ídolo y buscar una alegría en medio de tantas pálidas cotidianas, pero por el otro se nota una maquinaria pesada entre medios, marketing, movidas oficiales que amplifica todo el palo y busca capitalizar ese fervor. Y ahí es donde se arman los cortocircuitos. Mientras de la boca para afuera se habla de que el fútbol es el deporte de todos, la realidad económica te pega un cachetazo. Entradas a la reventa que se van a cifras desorbitadas, transformando un evento popular en algo para solamente el que llegue a pagar ese monto. Y el contraste entre la emoción de la calle y el negocio financiero es bastante grande. Y eso, dice Ale, que escribió este texto, nos lleva a otra pregunta inevitable: ¿por qué el fútbol tiene ese monopolio emocional absoluto? Qué buena pregunta. Tenemos argentinos rompiéndola en un montón de otras disciplinas, sin ir más lejos, en los sports, donde talentos como José Deodo pisan fuerte a nivel internacional y hacen historia para Latinoamérica, los recientes podios y medallas históricas en competiciones internacionales y olímpicas, como el oro del Maligno Torres en su BMX, o el rendimiento imponente de los atletas nacionales en los Juegos Suramericanos, una locura, pero esos logros quedan relegados ahí, a un nicho. Y el fútbol juega en otra liga cultural, con una mística y una masividad que ningún otro deporte logra replicar, para bien o para mal. En definitiva, despedir a un deportista de la talla de Messi nos desnuda un poco como sociedad. Muestra cómo nos emocionamos, cómo consumimos ídolos y cómo las grandes pasiones terminan conviviendo y a veces chocando con la realidad de todos los días. Y es cierto. Buen tema para hablarlo quizás con alguien que sabe de las movidas culturales a nivel de deportes, ¿no? Las movidas, ¿por qué un deporte tiene más llegada o tiene más marketing que el otro? Eso no te lo sabría decir, pero es una lectura hermosa la que hiciste. Gracias por compartirla. 11 de la mañana, 13 minutos. Enseguida te voy a contar, sabes que tenía hace rato también canciones que hablan, en este caso lo dejamos a Messi un ratito, canciones que hablan de un argentino que hizo mucho por el básquetbol, artistas estadounidenses que lo mencionan. Mira, como para que tengas, Argentina, si nosotros somos fútbol, Estados Unidos es básquet, y en Estados Unidos tienen a alguien argentino como un gran juego, que lo es, como un gran referente. Ya te voy a contar, ya sabes un poco de quién se trata. Pero vamos con canciones. Llega por acá Maroon 5 con Liza. Esto se llama Priceless.

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Esto es lo nuevo de Sophie Tucker, con One Republic haciendo Tsunami. Sonando a las 11 de la mañana con 27 minutos de este día martes, llega la música de Lady Gaga. Esto se llama Kill for Love.

A las 11 de la mañana con 31 minutos se va Lady Gaga haciendo este tema que habla de los extremos de las pasiones. Kill for Love sonando en FMI 99.1 en este a partir de hoy de día martes. Bueno, y recién te decía, un exjugador argentino, ídolo en Estados Unidos, 4 veces campeón de la NBA, estamos hablando de Manu Ginóbili, este ídolo de los San Antonio Spurs, de las Espuelas de San Antonio, también se ha convertido en una referencia dentro del hip hop estadounidense, y sabes que a lo largo de sus los años hay diferentes raperos que han usado el apellido de Ginóbili en muchas canciones para hablar de la habilidad, de la velocidad, de juego con la mano izquierda, o simplemente como una imagen reconocible dentro de sus propias rimas. Uno de los ejemplos más conocidos es del año 2015, cuando un referente grande también dentro del hip hop como ser Drake y Future lo mencionaron en Jumpman. Jumpman es el hombre de saltador, vendría a ser, ¿no? Una referencia a la referencia del argentino aparece vinculada directamente a su capacidad para definir con la mano izquierda. I hit that Ginobili with my left hand up the wood, dice una de las líneas del tema que contribuyó a instalar todavía más el nombre de Ginobili, sobre todo en el público que es raro, ¿no?, que alguien en Estados Unidos no siga el básquetbol, pero un público que no seguía quizás la NBA. Y hay algunos casos donde las referencias apuntan también a su estilo de juego, y en otros se aprovecharon características físicas o incluso la sonoridad de su apellido para construir una rima. Por ejemplo, Monch había incluido al argentino en Push, que es una canción del año 2007, mucho antes de que apareciera en una canción de Drake. Damn, dude all awesome totally, he writes the bass line like Ginobili, dice parte de la letra. Y con el paso de los años el recurso se volvió más común, porque hay otra artista, en este caso es Lil Uzi Vert, que lo mencionó 2 veces en el tema que se llama Baby Are You Home, dice Now I'm Balling Like Ginobili, Balding Like Ginobili, mientras que Playboi Carti hace referencia también al argentino en el tema que se llama No Time, Bald Head Like Ginobili, ahí está diciendo pelado como Ginobili, pero también hay un montón de otros artistas que lo incluyen también en las canciones de su autoría, ¿no? En el año 2021, por ejemplo, el rapero Lil Double Zero publicó directamente una canción con el nombre y apellido del jugador. Sí, la canción se llama Manu Ginobili, una muestra de hasta qué punto el nombre del argentino había adquirido una identidad propia dentro del imaginario del género, y el fenómeno resulta más llamativo porque Ginobili nunca construyó su carrera alrededor de una imagen asociada a la farándula o a la industria musical, como sí lo hizo, por ejemplo, ustedes se acuerdan de Dennis Rodman, que se cantaba y también tenía la cabeza multicolor. Bueno, Ginobili no. Es más, su reconocimiento dentro de los Estados Unidos surgió fundamentalmente por su rendimiento deportivo y por la forma que tenía de jugar particularmente, ¿no? Pero un poco hablando de estos ídolos y de cómo se crea todo circo, sería la palabra, un circo alrededor de esos ídolos, y comentando también lo que decía recién Ale por acá, que estaba leyendo yo, esto de qué pasa, ¿no?, con el deporte, qué pasa con el fútbol, particularmente en la Argentina. Era como un Ginobili súper reconocido, no tan solo por sus habilidades de basquetbolista, sino dentro de la misma música, ¿no? Bueno, es cierto que el hip hop, hay un género musical que está también muy asociado al básquet y que quizás por ahí viene esa relación. Pero mira vos, esas historias que nos enteramos a las 11 de la mañana con 35 minutos, le subís el volumen y cantamos. Dale, sí, lo cantamos. Estos son los Piojos que te dicen en el coro, desde lejos no se ve. Escuchá, cántalo, dale, vamos.

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estar dentro de poco, acá en el mes de noviembre van a estar acá en Tucumán y estamos escuchando Babasónicos haciendo El Colmo. Bueno, ¿fueron al cine el fin de semana o en alguno de estos días después del estreno de Digger? Claro, Digger, esta nueva película de Alejandro González Iñárritu y de Tom Cruise, que estrenó el jueves pasado en todos los cines de la Argentina y que se habla como una que tenga una posible candidatura dentro de los Oscars, ¿eh? Pero, bueno, fue en el año 2022 cuando el director mexicano estrenó Bardo, falsa crónica de unas cuantas verdades, una película que resultó compleja de abordar tanto para el público como la crítica. Y con este nuevo film, donde sale Tom Cruise, vuelve a apostar por alejarse de la narración más clásica y por la crítica sociopolítica. El hombre más poderoso del mundo provoca un desastre y se embarca en una misión para demostrar que es el salvador de la humanidad. Esto dice la sinopsis de la nueva película de Iñárritu, que está, como te decía, protagonizada por Tom Cruise. Y previo al estreno, los especialistas han emitido sus opiniones y se puede decir que la crítica está bastante dividida. Hay algunos que se cuelan así como más detractores, hay otros que son más tibios, pero bueno, vamos a ver la crítica. Después vamos a verla o hacemos al revés. Digger es lo que sucede cuando le das al peor sketch de la semana de Saturday Night Live un presupuesto inexplicablemente grande y delirios de grandeza. Eso dice una crítica. Sin duda refleja el codicioso afán de Donald Trump por saquear el Ártico y cualquier otro lugar, pero hay algo superficial y exagerado en todo esto, es otra crítica. Quiere ser el Doctor Strangelove del cambio climático, pero en lugar de risas ofrece una sobreactuación descarada y un escenario catastrófico de carácter didáctico. Son todas críticas que se hicieron ahí al poco de lo que hacen en el preview, ¿no? En el preestreno, que han visto, por supuesto, las personas que saben de cine. Cruz e Iñárritu forman una pareja perfecta en el infierno de la ostentación, en una sátira superficial e insufriblemente encantada de conocerse. Bueno, vamos a verla, vamos a ver cuáles son nuestras conclusiones de Digger, donde aparece un Tom Cruise muy luqueado con muchas horas de superproducción sobre su cuerpo. De la mañana, 50 minutos. Tengo una película que sí vi el fin de semana, que es una película vieja, es de suspenso. ¿A dónde está? Se llama del año 2023, no es tan vieja, es del 2023. Se llama Huye, Conejo, Huye. Run Rabbit Run, que es una doctora de una clínica de fertilidad, descubre que su pequeña hermana se comporta de una manera extraña, lo que pone a prueba sus valores y la obliga a afrontar los fantasmas de su pasado. Bueno, es es fuerte la película, ¿no? Yo la vi, está bastante bien hecha, es una película australiana. Sí, tiene un poco de suspenso, no terror, pero sí suspenso, está buena, así que recomendada. Y ya te voy a recomendar otras pelis de la plataforma Netflix y también de las otras. Sí, ya sé que hay que recomendar de todas, pero bueno, justo me había parecido esa y las había visto, así que están buenas. Tengo películas de HBO Max también. Ya te voy a contar si es que llegamos con el tiempo. 11 de la mañana, 51 minutos. Llega por acá Madonna. Esto se llama Dance Tyrion.

Los últimos sonidos de esta mañana de día martes. Maroon 5 haciendo She Will Be Loved. 22 grados 4 décimas la temperatura en estos momentos. Ha bajado mucho la humedad. Arrancamos con 80% y en estos momentos tenemos 68%. El pronóstico sigue mostrando ahí algunas lluvias y chaparrones para esta tarde de día martes. La máxima pronosticada para hoy 26 grados. Mañana miércoles, mitad de semana, llegamos la primera semana del mes, completa del mes de octubre. Mañana 27, la máxima 16, la mínima. Tormentas, pero recién para la noche. Así que mañana va a ser un día lindo seguramente. Bueno, ¿sabes qué he dejado por acá para regalarte antes de retirarme? Nos vamos a encontrar mañana, sí, che, mañana vengo a trabajar. Tampoco, pero te tomaste un fin de semana largo, me dicen por acá. ¿Quién había mandado ese mensaje que no lo leí? Marcos. No, me tomé vacaciones, Marcos, el viernes y ayer, lunes. El lunes que viene es feriado, más vacaciones. Pero ya estoy, Marquitos, por acá. ¿Qué te decía? Ah, sí, que tengo por acá para regalarte algo. Me gustó esta frase de Sigmund Freud. Freud, para los que no les suena, Sigmund Freud. No nos elegimos unos a otros por casualidad. Nos encontramos con aquellos que ya existen en nuestro subconsciente. Me encantó la frase famosa. Escucha. La frase famosa, ahí está, del neurólogo austríaco, que invita a pensar cómo las experiencias previas y los patrones emocionales influyen en las relaciones personales, ¿no? No nos elegimos unos a otros por casualidad, nos encontramos con aquellos que ya existen en nuestro subconsciente. Esta frase atribuida a Sigmund Freud sigue generando debate sobre el verdadero origen de los vínculos humanos y el peso de las experiencias pasadas en la elección de las personas que forman parte de nuestra vida. Yo te elegí a vos, ustedes me eligieron a mí porque se quedaron hasta las 12. Yo te elijo y te pido que mañana a las 7 de la mañana prendas la radio 99.1, escuches a través de la web Eduardo Telias. Mañana Eduardo Augusto Telias, desde las 7 hasta las 9 para hacer Sale el Sol, y a las 9 llego yo con este A Partir de Hoy, en esta programación diferente que hicimos en este 2026, y no sabes lo que se viene en el 2027, no te lo vas a querer perder. Te espero mañana por acá en el dial. Te dejo un beso enorme. Me voy con un clásico, la música de Susan Vega, Tom Steiner. Besos, chau. Ah, bueno, la cantemos.

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